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1: Claro, estar con mi mamá es algo sin igual porque pues mi mamá ha luchado bastante para a donde yo estoy. Estamos juntos, siempre hemos estado juntos y decíamos, no, así nos toque separado, pero pues Dios nos sorprendió de estar juntos. Entonces creo que eso es lo importante, y lo importante es de vivir esta etapa porque pues estamos haciendo historia también en mi familia.
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